0: 9725 o mándanos un WhatsApp al 574-210-9871. Bueno, una de las cosas aquí es ¿qué juegos tenemos próximos? Que ya está próximo el mundial, ¿no? Que empieza en junio 11 y se inaugura ¿en dónde? En México, ¿no?
1: En México, sí.
0: ¿En qué estadio se inaugura?
2: En el Azteca, ¿verdad?
0: Bueno, ya no es el Azteca.
1: Yo creo que es...
0: Aguas porque se ofenden.
1: Es la Ciudad de México.
0: Ajá. Pero que el estadio se llama... Creo que ahora le pusieron Banorte, algo así. Oye...
1: Yo creo que si le quitan el nombre al Estadio Azteca... Se le quita la vibra.
0: Pues ya se ¿Ya lo quitaron? Ya lo quitaron.
1: Ya lo quitaron la vibra.
0: Sí, o sea, no, ya lo quitaron. Le pusieron
1: bonito estadio.
0: Sí, ahora con la renovación, ¿no? Pues es uno de los más grandes del mundo.
1: Ahora
0: ¿no?
1: creo que se llama Estadio Banorte o algo así.
0: Banorte. Sí, Banorte. Ese, pero creo que es para el Mundial. Y creo que hay otro nombre para ahora que empiecen a jugar, se vengan las fechas de la Liga MX, ¿no? Pues sí, ¿Contra quién va México este junio 11?
1: Con Sudáfrica. Va a empezar la Copa del Mundo México, la va a inaugurar en México, en la Ciudad de México contra Sudáfrica. Yo creo que México tiene unos buenos competidores. Uh-huh. Bueno, y una selección, para mí, una selección es chica, digamos, por ahí. Una Copa del Mundo, ¿verdad?
0: Bueno, ¿quién está en el grupo A?
1: En el grupo A está Sudamérica. Está también South Korea. Y está... ¿Cómo se llama?
2: República Checa.
1: República Checa.
0: De ahí, para ustedes, ¿quiénes son fuertes que le va a dar pelea a México?
1: Bueno,
2: Corea del Sur.
1: Corea del Sur, sí.
0: Corea del Sur siempre ha puesto al borde de la línea a México, ¿no? Siempre lo trae como hijo.
1: Exacto. Buen partido.
0: Entonces son México,
1: Sudáfrica inauguran la Copa del Mundo este jueves. El jueves inauguran, comienza la Copa del Mundo que todo el mundo está esperando.
0: ¿A qué horas? Dinos el horario, pero recordar a nuestros los que nos escuchan que estamos diciendo horarios de aquí, ¿no?
1: De East, ¿no?
0: Uh-huh. ¿Qué hora empezaría el juego de inauguración?
1: Ese juego empieza a las 3 de la tarde, hora aquí en South Bend y en los alrededores.
0: Ok. ¿Y el de Corea del Sur?
1: El de Corea del Sur yo creo que es la...
2: A las 10 de la noche.
1: ¿Pero la siguiente semana o...?
2: No, el mismo día. A las 11.
1: ¿Contra quién? ¿República con Checa?
2: Uh-huh, República Checa.
1: ¿A la misma hora?
2: No, a las 10, solo que este es el mismo día.
0: Mm, ok. Oye, entonces, ¿cómo estuvo el amistoso de México? ¿Cómo lo vieron? Vamos a hablar un poquito de México, ya que es el próximo partido, ¿no? El más cercano a la Copa del Mundo. Vamos a hablar un poquito de ellos, ¿no? Y vamos a ver los contra y los a favor, ¿no? Que tiene México.
1: Pues le digo que México empezó perdiendo ese partido. Le echaron un gol creo que en el minuto 23 o 20. Uh-huh. Le echaron un gol, pero ya después México con Vázquez... Le echó el primer gol para el empate, creo que al minuto 36 o algo así. Y ya después ahí ya empezaron los autogoles, hubieron dos autogoles de Serbia. Ya después ya vino Jiménez y Chávez a echar los dos goles que le quedaron ese partido.
0: Bueno, Vázquez metió al minuto 34, ¿no? El primer gol. Antes de eso, cuando Serbia metió el gol, pues fue en el minuto 19, ¿no? Mm.
1: El primero.
0: ¿Cómo vieron el gol de Serbia? ¿Fue dominante?
1: No, pues yo creo que todo gol es un gol, menos los de penal. Los de penal yo creo que son... O sea, sí son importantes, pero creo que son penales regalados. O que sea penal. Creo que es un
0: ¿Tú crees
1: gol...
0: que ese penal fue regalado?
1: ¿Cuál penal?
0: El de Serbia. ¿No fue penal?
1: No, no.
0: ¿Entonces
1: no,
0: por qué hablas de los penales?
1: No, estás diciendo que todos los goles son buenos goles.
0: Menos
1: los penales.
0: Porque para mí un gol de penal es que un 90% que sea gol.
1: Exacto.
0: ¿Verdad? O sea, no hay un 50-50.
1: No, mucho tiempo es 90% que lo mete, 5% que

0: Dame portero y 5%, ni 5%, 5% que la mande para el cielo y los otros 5 que la tape el portero.
1: Ok, y bueno, también hay que hablar de los porteros, ¿sabes? Muchas veces decimos, no, es que traemos portero y muchos se confían con el portero, pero oye, no siempre vamos a decir que el portero va a parar el 100%, ¿no?
0: Exacto. Como ahí ahorita que andan muchos mexicanos ahí emocionados porque convocaron a Guillermo Ochoa, el portero Eure de la selección mexicana.
1: Okay.
0: Pero yo creo que Ochoa ya es un
2: ya
0: poquito
2: está en sus últimas.
0: Ya está en sus últimas y yo creo que este mundial no va a ser como los últimos mundiales de Ochoa. Creo que ahora ya no está en buen físico, juega en su club, no estoy diciendo que juega mal en su club, pero creo que como el 2022, 2014, no juega igual. No juega
1: bueno,
0: igual.
1: Bueno,
0: pero mucho nivel.
1: ¿Cuántos años tiene Memo Ochoa?
0: Yo creo que no sé.
1: A ver, checa. Vamos a ver. ¿Cuántos años tiene Memo Ochoa?
0: Yo creo que ya va para los 40.
1: ¿Tú crees que a los 40?
0: Ya va para los 40, creo yo. 40 años
1: tiene Memo Ochoa. Para mí, Memo Ochoa, bueno, incluso pues han hecho muchos memes, ¿no? Acerca de Memo Ochoa, lo ponen en silla de ruedas en una portería, lo Exacto. ponen con bastón, lo ponen... Pero yo pienso que hay porteros jóvenes que hay que darle la oportunidad, ¿no? Hubo una entrevista con Memo Ochoa que vi, que él dice, él comenta, ¿no? Dice que lo metan o no lo metan, es un orgullo portar la camiseta de México y estar en, aunque sea en la banca, ¿no?
2: Cualquier jugador.
1: Así es, pero el asunto es darle oportunidad a los muchachos, ¿no? Más jóvenes. Uh-huh.
0: Yo creo que le tiene que dar la oportunidad a Carlos Acevedo, portero de ya tiene mucho nivel, creo que uno de mis porteros favoritos que juega en la Liga MX, uh-huh. porque yo le voy a los Santos. O sea, le voy a los Santos porque miré un partido una vez cuando debutó el Choco Lozano de Honduras.
1: Okay.
0: Debutó con los Santos Laguna. Y dije, bueno, no juegan tan mal.
1: Okay.
0: Entonces, de ahí empecé a decir, bueno, le voy a los Santos Laguna. Entonces, me gustó mucho. También miré a Carlos Acevedo, miré el primer partido y dije, bueno, ¿este portero quién es? Porque nunca había oído de él. Y sí, hombre, juega, un buen portero. Yo creo que le tenía que dar la oportunidad a Carlos Acevedo uh-huh. o al portero de Chivas.
1: Fíjate que Carlos Acevedo es buen portero, pero yo pienso que se achica ya en la selección.
0: No, también casi nunca lo han convocado. Es la primera que lo convocaron, ¿no?
1: Creo que sí.
0: Sí, pues también unas cosas diferentes de representar tu club o representar tu país.
1: Sí. Ok, y en la alineación de México, ¿quién estuvo en la alineación de México?
0: Contra Serbia. Yo creo que fue el portero de Chivas.
1: ¿Tú crees que fue el portero de Chivas? ¿Cómo se llama el portero de Chivas?
0: Sí, fue Chivas, fue...
1: ¿Rangel?
0: Rangel.
1: Uh-huh. Rangel. ¿Y estuvo de defensa?
0: De defensa estuvo Sánchez, Montes, Vázquez y Gallardo.
1: Uh-huh. Ok, y metió según aquí las estadísticas, metió un 4-3-3, ¿no?
0: Exacto, un 4-3-3. Muy... Una formación muy útil y muy buena. Pero en el medio campo salió Javier Aguirre, salió contra Serbia, salió contra Fidalgo, Lira y Gutiérrez. En la delantera salió con Álvaro Jiménez y Quiñones. Muy buena delantera para mí. Jiménez un jugadorazo, como le digo, anotó gol. Un jugador se Pero juega en Europa, no me acuerdo cuál equipo juega, pero juega en Europa, muy buen jugador. En la banca tenía a Álvarez, a Romo, Vega, muy buen jugador Vega, con el Toluca, muy necesario para el Toluca.
1: Sí, eso sí.
0: También a Reyes, uno que juega en el América, muy bueno también. Pineda, Elvin Mora, un niño muy pequeño, creo que tiene la edad de nosotros, juega muy bien. Uh-huh. Yo le tengo envidia, más bien.
1: Oye, ¿qué opinan de Quiñones?
0: Quiñones
1: es mexicano naturalizado.
3: Sí, Quiñones la rompió con el América.
1: La rompió con el América, pero venía del Tigres.
3: Venía del Tigres, sí.
1: Y creo ya están las islas. Que va a regresar otra vez a Tigres. Oye, ¿qué partidos tenemos ahorita en vivo?
2: Actualmente está jugando Francia contra Irlanda del Norte.
1: ¿Y cómo van? Bien cansados, dice. Sí, van bien cansados.
2: Van en el 70, en el minuto 76. Hat-trick de Michael Olise.
1: Ah, vámonos.
0: Que hay humores que
1: va a llevar, se va a llevar el baloncito para la casa.
2: Ahora Olise, balón de oro.
0: Tranquilízate. Hizo una buena temporada, Olise, pero
3: te pasaste con lo de Cherky.
2: Quiero dar un dato curioso. Que en el 2010, el primer partido que inauguraron el mundial fue México contra Sudáfrica también. Uh-huh. El mismo día, el 11 de junio. Y ese partido quedó empate, 1-1.
1: 1-1.
2: ¿Creen que este año ya cambie el resultado?
0: ¿Que en la selección de México y Sudáfrica?
2: Cualquiera de las dos.
0: Yo creo que va a caer empate.
1: ¿Tú crees que va a caer empate? Sí,
2: ¿Con cuánto? ¿Cómo
0: va? Yo creo que va a quedar 2-2 o 1-1 otra vez. Yo creo, le doy este juego de Sudáfrica, se lo doy a México, va a ganar 3-1. Este que está el jueves.
2: ¿El 3-1?
0: 3-1. Lo va a ganar México 3-1.
1: ¿Viste el gol de Serbia?
0: No lo vi.
1: No. Yo creo que después de ese gol, México. Fue un error de la defensa.
0: Sí.
1: Fue un rebote.
0: Bueno, también. Digamos que a veces la defensa de México tampoco ha sido su mejor.
1: No, pero bueno, si no hubiera sido su mejor momento, o sea, le hubieran metido más.
0: No,
1: o sea, fue un pequeño error probablemente.
0: Sí, un pequeño error, pero...
1: ¿Pero tú crees que no jueguen igual contra... en este juego que viene?
0: No, yo creo que... Esto es un juego de preparación. Como en la Argentina y Honduras, un juego de preparación. México y Serbia, un juego de preparación. Para ver qué les falta a la defensa, al mediocampo y al ataque. Para ver qué Aguirre, el entrenador de México, de la selección mexicana, tiene que hacer. Y decirle a los jugadores que tienen que mejorar. O sea, estos juegos son para prepararse y...
2: Para ver qué falta, exacto, qué pieza encaja mejor en el equipo para el Mundial.
0: Y para arreglar esos errores pequeños y que cuestan mucho para que no pasen en la Copa del Mundo en unos juegos importantes.
2: ¿Quién cree que va a ganar el Mundial este año?
0: Yo creo que está entre los dos favoritos, Francia y España.
1: ¿Francia y España?
0: Mi favorito es España. Tiene un...
1: ¿Qué pasó con Portugal?
0: Portugal, por el amor de Dios, sea serio.
2: No,
0: tiene buenos jugadores.
2: Portugal, no, vamos a hablar claro aquí. Portugal tiene un equipazo.
0: Tiene un equipazo, pero para ganar la Copa del Mundo no.
1: ¿Tú crees que no?
0: No, puede, pero no. Son muy pecho fríos. Portugal puede entrar al top 3 favoritos para ganar la Copa del Mundo.
2: Pueden llegar a la semifinal.
0: Eso lo digo. Pueden llegar a la semifinal, pero no creo que lleguen a la semifinal.
1: Puede dar una sorpresa.
0: También pueden haber. Siempre hay sorpresas. Es una competición. Siempre hay sorpresas. Sí. Portugal tiene un equipo. Tiene un magnífico equipo ahorita.
2: Ya, pecho frío, ¿por qué?
0: No he visto los últimos Copas del Mundo. Para

0: No, porque metas dos goles, tienes que...
1: En la Eurocopa no se puede llamar pecho frío porque llegaron a los penales contra Francia, que era una de las favoritas para ganar la Eurocopa.
0: En la Nations League le ganó a...
1: En la Nations League, Portugal ganó...
2: tiene muy buenos jugadores, pero como Argentina, tiene muy buenos jugadores, pero independiza en un solo jugador, como lo dicen nosotros, uno de las cabras. Ronaldo, Cristiano Ronaldo y Lionel Messi.
3: O sea,
2: a veces se dicen, oh, ahí está Ronaldo, le vamos a pasar a Ronaldo, Ronaldo que haga el juego.
3: Entonces, mira, entonces si no fuera por Ronaldo, vamos a suponer que quedó campeón Portugal. La copa la va a levantar Ronaldo.
0: Balón de oro.
3: Balón de oro para...
2: No, porque Ronaldo no ha ganado nada. ¿Qué ha ganado? Una copa nada más, como Messi. Messi, ahorita en la MLS... Está bueno, juega todavía tiene su magia.
3: Para mí, pero Messi ya está.
2: No, ya está viejito,
0: ya
2: pero.
0: Ya los dos están en
2: la. Pero para un nivel de la MLS tiene un buen juego. O sea, yo he visto juegos de Messi y Dios mío. ¿Y contra Nashville, le metió un golazo. O sea, todavía tiene para, como le digo, nivel de la MLS. Ya que se vaya a la Premier, a la Liga. No creo, pero ahorita como un nivel de la Premier, ve como un nivel de la MLS sí tiene.
3: Ok, vámonos a una pequeña pausita, ¿no? Y ahorita regresamos.
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0: regresamos ahora con más
1: dentro del área.
2: Dentro del área.
0: Ah, no, me todos disparejos. Con más
2: dentro del área.
0: Ándale, ahora sí, son las 4.
3: Dice Matías que lo haga solo Matías ahora.
2: Matías que lo haga solo, lo haga solo porque
0: lo hacemos con más
1: dentro del área.
0: Eso, son las 4:53 en este momento. Estamos a que unos 84 grados.
3: Está caliente, está caliente.
0: Caliente.
3: Húmedo.
0: Está húmedo porque acaba de lloviznar, ¿no?
2: Sí.
0: Pues bueno, su servidor Alberto.
3: Mauricio.
1: Matías.
3: Armando.
0: Y Armando, estamos aquí para debatir un poquito más acerca de lo que está pasando ahorita en el fútbol. ¿Nos habíamos quedado en qué?
1: En que, según Mauricio, Portugal es un pecho frío, que en mi opinión no es pecho frío. Para mí es una selección que siempre compite y cuando se pone las pilas te remonta el partido fácilmente.
0: Así.
3: Para mí una selección pecho fría de los últimos años es, y espero que todos acuerden conmigo, se llama Italia.
0: Y sí, cierto.
3: No calificó al mundial. Sí. Tenía buenos jugadores, buen partido, pero no calificó.
1: Como yo dije hace un momento, para mí pecho frío es tener todo, los mejores jugadores del mundo y no ganarlo.
3: A Roma Eso Madrid en las últimas dos temporadas.
1: Sí.
3: Como Real Madrid, exacto.
1: Vamos a hablar un poco del actual campeón del mundial pasado, Argentina. ¿Qué opinan del equipo? ¿Qué necesita el equipo?
3: Bueno, yo creo que Argentina, la verdad, no necesita tanto. Con tal que esté Messi, están bien.
2: No, con tal que esté
3: Messi también. Y que esté Julián Álvarez y Lautaro Martínez.
2: Bro.
3: Que tengan esos tres ahí.

0: Ahí, y está bien. ¿Y alguna gente haría el Dibu Martínez?
1: ¿Tú crees que Messi haría algo ahora en la selección?
0: Siempre hace algo.
2: Voy a decir algo.
0: Siempre hace algo Messi.
2: Ese tipo de jugadores son muy eficaces en su juego.
1: Okay.
2: Él hace el juego de Argentina.
1: Lo construye, ¿no?
2: Sí, él es un jugador que construye la cancha. Hace el juego. Entonces, sí hace falta Messi, pero a la vez yo creo que Argentina ganaría igual sin Messi. No sé si me explico.
1: Sí, porque ahorita en ese momento hay jugadores que mueven la pelota igual que Messi.
2: Claro, claro. McAllister es uno de ellos. Para mí es...
1: No más que no tiene el mismo nivel, no, porque no, están empezando.
2: Claro, claro. Nadie va a llegar a ese top como llegó Messi.
1: O sea, sí, o sea... Sí. Ahora, yo, en mi opinión, en mi humilde opinión,
0: no digo una burrada, ¿no?
1: Messi... Ya no es como el tiempo de antes.
2: No,
1: porque ahorita yo estoy seguro que hay un jugador que juega mejor que Messi, nada más que no lo hemos visto porque todavía está Messi y porque todavía está Ronaldo o Cristiano Ronaldo.
0: Bueno, yo creo que...
2: ¿Cómo se llama?
0: Actualmente
1: debe sí, de haber uno.
0: Actualmente yo creo que sí hay jugadores mejores que... Actualmente, sí. Eso, ahorita, escuche bien. Actualmente creo que hay jugadores mejores que Ronaldo y Messi. Actualmente.
1: Ok, ¿quién juega como Messi, a tu parecer, en la selección argentina?
0: Para mí nadie.
1: Pues nadie.
0: Messi en la selección argentina, yo creo que nadie lo puede reemplazar. Messi le ha ayudado mucho a la selección argentina. Como dijeron estos locos, Argentina puede ganar sin Messi, pero le complicaría mucho.
1: Mucho. Ok. ¿Qué estás diciendo tú?
0: Yo creo que un jugador que juega no todo el 100% como Messi, pero poquito, es Nico Paz en la selección de Argentina. Nico Paz es un jugadorazo.
2: Yo banco eso. Yo.
0: La manera que ha jugado con el Como después de irse en Penta, creo, del Madrid.
1: Uh-huh.
0: Y lo que hizo en el Como, no digo que lo hizo él solo, porque el Como también tuvo una buena temporada en la Serie A. Y lo calificó a Champions y con el Como. Entonces yo creo que Nico Paz es un buen jugador, que la manera que él juega, como él se mueve en la cancha...
1: Sí.
0: Juega un poquito como Messi. Tiene la chispa de lo que juega Messi.
1: Bueno, ahorita lo que acabas de decir, esa es la palabra clave que estaba buscando. Un poquito juega como Messi. Probablemente juega como Messi.
0: También.
1: Pero no lo hemos visto porque todavía... Es que mira, a lo que voy es de que... Estos tiempos ya no es el mismo tiempo de antes. Antes solamente existía un jugador y punto, ¿no? Como otros deportes. Hay una persona que sobresale mucho y solamente se le da la oportunidad a esa persona, y todos nos cegamos a esa persona. Uh-huh. Por ejemplo, ahorita como en Messi o Cristiano Ronaldo, que no vemos la capacidad y la técnica y la competición que pueden tener ellos, esos jugadores, con otros que están empezando. Podemos decir, ¿puede ver alguien mejor que Messi? Probablemente no tenga los mismos balones de oro, la bota de oro, que lo que sea de oro.
2: Sí.
1: ¿Por qué? Porque todavía les falta tiempo. Todavía les cuelga unos años para poder llegar a ese punto. Pero jugar, yo pienso que sí. Que sí hay alguien que pueda ser hasta un poquito mejor que Messi.
0: Pero
1: el asunto es que nos enfocamos tanto en eso, que Messi es el mejor porque ha ganado esto, ha ganado lo otro. Espérate, sí.
2: ¿Pero por ahora?
1: Por ahora.
2: Es el mejor. O sea,
1: Bueno, por ahora es el mejor porque ha ganado todo.
2: Claro.
1: Me explico. O sea, ya Copa del Mundo, esto y lo otro, balones de oro, zapato de oro, todo ha ganado. El asunto es de que ahorita puede haber alguien que juegue mejor que él. Pero como está empezando, no tiene los trofeos que tiene Messi. Pero puede haber alguien que puede ser mejor que él.
2: Yo creo que sí hay alguien.
1: Sí, claro que sí.
2: Cherky.
0: Bro, Bifrior.
2: No.
0: Yo creo que, como dice usted, puede haber alguien mejor. Pero con lo que la gente ha visto de Messi, no creo que lo diría.
1: No, que es sea. Que no, nadie va para a decir mí... Eso. Exacto, pero para exacto, mí sí hay.
0: Sí hay.
1: Para mí sí hay.
0: Sí hay, pero con el legado que ha dejado Messi, no creo... Creo que un argentino, una gente que le va al Barcelona, a una gente que sí es fan de Messi, nunca diría que hay un jugador mejor que Messi.
1: Ahora,
0: fan de Messi, creo que no hay un jugador mejor que Messi.
1: Bueno,
0: nunca diría eso.
1: Bueno, mira, yo te voy a decir algo. Yo tuve la la oportunidad de ir a España y estar en un juego de Barcelona, por ahí por el 2011, 2012, 2010, y cuando vi jugar a Messi, o sea, no era él solo jugando, o sea, tiene su equipo, el fútbol es de equipo. ¿Me entiendes? Entonces, si no fuera por sus compañeros, Messi no estuviera haciendo nada.
2: Sí, sí. Es que es un juego de equipo, ¿me entiendes? No es un juego solitario. Messi no hizo todo eso solo, en mi opinión.
1: Vámonos a una pausa y ahorita regresamos.
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0: Y regresamos más con más fútbol en...
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0: Vámonos. Son las 5:04. Ahorita en este momento es día lunes. Un gusto, pues bueno, aquellos que apenas están sintonizando la 93.5, pues estamos aquí en Radio Sabor Latino. Y pues bueno, si quieres llamar a cabina, estamos en el 574-232-9725. O mándanos un WhatsApp al 574-210-9871. Y pues bueno, la página web es...
2: arroba siempre...
0: No, bueno. www.radiosaborlatino.org. 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Bueno, nos quedamos calientitos con la conversación de lo de...
1: Messi.
0: Que puede haber un jugador, ¿no?
1: ¿Qué creen sobre algunos fans del Barça diciendo que Lamine Yamal va a ser el próximo Messi?
2: Se pasan. Yo creo que... o sea... Nadie va a llegar a los talones de Messi.
1: Vamos a preguntarle a un fan de Barça.
3: Como dije antes, nadie va a llegar a los talones de Messi. La había llamado, fue un jugador muy necesario en el Barcelona, pero no juega como Neymar.
0: Ok,
3: no
0: les voy a hacer una pregunta, muchachos. ¿Ustedes vieron jugar a Ronaldinho?
2: No, pero he visto highlights.
1: Yo sí he visto highlights también.
0: Okay.
1: Una bestia regateando.
0: ¿Hubo alguien que le pisara los talones a él?
1: En regate creo que no.
2: No, en regate no.
0: En regates, cómo manejaba la pelota, cómo sí, la escondía, cómo le pegaba.
1: Para mí en números Neymar fue mejor.
0: Neymar fue mejor.
1: En números.
0: ¿Qué números?
1: Es el máximo goleador de Brasil. Eso es... Ni Pelé lo ha llegado a ser. Fue en su momento, pero... Ya actualmente es Neymar el máximo goleador de Brasil.
0: Bueno, mira, es que es por eso que no nos podemos enfocar o cerrar o vivir en una burbuja de que Messi es el mejor del mundo y que Cristiano Ronaldo es el mejor del mundo. ¿Por qué? Porque cuando llegó Messi a Barcelona, ¿quién tenía la 10?
1: Ronaldinho.
0: Y Messi tenía la 30, ¿no? Cuando Ronaldinho se retira de Barcelona, ¿quién se queda con el 10?
1: Messi.
0: Entonces, ¿quién ocupó el lugar de Ronaldinho?
2: Messi. Yo creo que...
0: ¿Quién está ocupando ahorita el lugar de Messi?
1: Lamin.
0: ¿Y cómo
2: Lamin, es Lamin? Yo creo que Lamin es parecido a Neymar, no creo que parecido a Messi.
0: A Neymar. Como de payaso, que se deja caer y se revuelca.
2: También, pero también de lo que juega. Yo creo que hay gente que dice que Rafinha se parece a Neymar, pero la verdad, no. No miro a Rafinha como Neymar, miro más a Lamine Yamal como Neymar. Creo que Lamine Yamal juega más al estilo de Neymar que al estilo de Messi.
0: ¿Cuál es el estilo?
2: Corre más. ¿Usted ha visto a Messi correr de la banda y llevarse la pelota?
0: Ah, no, sí, claro.
1: El Messi es más encarador.
2: Messi va más para en medio que las
0: palmas. Pero Messi es un jugador que va caminando con el balón en los pies y de repente va al 100 por 1, ¿no?
1: Sí, en cara.
0: Y no lo ves.
2: Sí.
1: Lamine Yamal es como más... Es más regate. Messi no es mucho de regate, es más de encarar a gol. Uh-huh. Hacer el juego al gol. Y ahí estaba Suárez metiendo todos los goles.
2: A Messi le dice que tiene un regate por la movilidad de su cuerpo. Cómo se mueve mientras tiene el balón.
3: Sí, es muy difícil quitar el balón a Messi. Bueno, yo nunca lo he enfrentado, pero...
2: Porque los regates que hace Messi, bueno, se hace buenos regates, no lo puedo negar, pero los regates que hace Messi es entrar para adentro, entrar para afuera. Prácticamente así han sido, no todos, pero la mayoría de sus goles.
0: Ok.
2: Por la movilidad de su cuerpo, es lo que yo pienso de cómo regatea a Messi.
0: Bien.
1: Messi driblea, esa era la palabra.
0: Driblea. Pero me encanta cómo esconde el balón y todo. Cristiano Ronaldo esconde el balón como Messi.
2: No.
1: No,
2: Cristiano Ronaldo en su momento sí regateaba.
3: regateaba mucho. Y regateaba bien, porque en su momento, empezando con el United y con el Sporting, él jugaba de extremo, no de delantero centro.
1: Sí, en el 2008.
3: Entonces, no como que era obligatorio regatear, pero tenía que tener esa habilidad. Entonces, regateaba mucho. Ya cuando volvió un delantero centro, ya dejó de regatear tanto y se enfocó más a meter más goles.
1: Sí, se lesionó en el 2014, ¿verdad?
3: Sí.
1: No se quiso operar porque como llegaba la final de la Champions y,
3: que la ganó.
1: Y el Mundial, no se quiso operar porque iba a estar de baja todo el año.
0: Ok.
1: Entonces, con esa lesión lo pusieron a delantero y se enfocó más en eso. O sea, ya tú ves a Cristiano ahorita y no regatea tanto, sino que es como más de meter gol, estar dentro del área.
0: Ya, dentro del área. Bien, ahora, vamos a hacer un poquito al lado la plática acerca de los jugadores, ¿no? Vamos a enfocarnos un poquito más de los próximos juegos del Mundial. Vamos a hablar un poquito acerca de eso. Mira, estaba viendo la historia de México contra Sudáfrica. Uh-huh. Se han enfrentado 4 ocasiones a lo largo de la historia.
1: Sí.
0: Es muy interesante, ¿no? Con un saldo parejo que incluye un empate, 2 victorias para México y 1 para Sudáfrica. ¿Cómo lo podemos ver en este próximo partido?
1: Yo creo que México viene más preparado al partido que Sudáfrica. Por lo menos yo lo veo así. Lo que pasa es que yo no sé mucho de los jugadores de Sudáfrica. Sé más de los jugadores de México.
0: Ok.
3: Bueno, para mí México llega mejor al partido, sinceramente. En los últimos 5 partidos ha ganado 3 seguidos. Y Sudáfrica ha ganado 2 por ahí de los últimos 5.
0: Ok.
3: Entonces, para mí México llega un poquito mejor, con más forma, en la delantera. En mi opinión, ¿verdad? Ya la defensa tienen que hacer un poquito más de arreglarla, coordinarse más y todo eso.
0: Ok, la Copa del Mundo del 2010, 1-1 fue el partido inaugural del Mundial celebrado en el Estadio Soccer City de Johannesburgo, ¿verdad? Jugaron también en la Copa Oro en el 2005. Sudáfrica quedó 2, México 1, partido correspondiente a la fase de grupos del torneo de la CONCACAF. Y pues el amistoso del 2000, México 4, Sudáfrica 2. Este duelo fue de preparación, ¿verdad?
1: Sí.
0: Y fue en territorio mexicano.
1: Bueno, Sudáfrica viene de ganándole a Jamaica 1-0 el sábado.
0: Uh-huh.
1: Y el 29 de mayo empató 0-0 contra Nicaragua. Entonces yo creo que México viene mucho más preparado, jugando contra equipos más fuertes. Selecciones más fuertes.
0: Con selecciones más fuertes.
1: Sí.
0: ¿O seleccionados más fuertes?
1: Sí. Como Serbia.
0: Como Serbia.
1: Uh-huh.
0: ¿Tú crees que Serbia viene pesado?
1: Para mí sí. Es una selección que siempre va al Mundial, ¿me entiendes?
0: Sí.
1: Y ir al Mundial, o sea, no cualquiera va al Mundial, ¿me entiendes? Tienes que ser bueno para ir al Mundial.
0: Pues sí. Muchas veces, fíjate que estaba discutiendo con una persona ahora, no es muy fanático esa persona del fútbol, pero sí me decía que si estás jugando la Copa del Mundo es porque eres bueno.
1: Para mí sí.
0: ¿Sí?
1: En mi opinión sí.
0: Ok.
1: Lo que pasa es que...
0: Bueno, pero ¿en qué parte? O sea,
1: claro, porque es África, Europa. O sea, son los mejores de cada continente.
0: Ok.
1: Los que van al Mundial. Entonces, para ir, por lo menos África. África tiene muy buena competencia.
0: Ok.
1: Muy buena competencia. Para mí Senegal, Ghana, Camerún. Siempre he tenido muy buenos jugadores y a mí me encanta mucho el fútbol africano. Siento que te trae como alegría, en mi opinión, pues.
0: Ok.
4: Bueno, y ya de esto que están hablando aquí es Serbia. La verdad que...
3: Bueno, aquí hablando de Serbia...
0: Perdón, está desactivado. Es que como estás muy callado, te desactivé el micrófono.
3: Nah, que ya estaba acá poniendo la atención.
0: Ok, dale.
3: Están hablando de Serbia. Serbia no le toca un grupo... Digo yo, como humilde para ellos. O sea, tienen a Grecia, a Países Bajos y a Alemania en su grupo. Unos equipazos.
0: Ok. ¿Tú sabes qué jugadores actualmente juegan en Europa de los de Sudáfrica?
1: Sudáfrica.
0: Ah, los pesqué en curva.
3: No, todavía, espérame. Tiene que esperarse, profe. Tenemos que progresar la información.
0: ¿Cuál información?
3: No, pues tenemos que empezar con jugadores, pues.
0: Bueno, en la actualidad está... Bueno, no sé cómo se vaya a pronunciar este nombre, ¿no? Pero es el delantero del Burnley, de Inglaterra. Se llama Lyle, le podemos poner L-Y-L-E, Foster.
1: Foster.
0: Ajá, es delantero, ¿no? Y juega en un equipo de Inglaterra. ¿Qué otro jugador está jugando en Europa de Sudáfrica?
1: Un defensor central llamado Sinyambonga Nengesa, en el... es un equipo de Rumania.
0: Un equipo de Rumania.
1: FCSB se llama el equipo.
0: ¿Cómo le dicen a él?
1: Se llama...
0: ¿El Yaya le dicen o es otro que me estás mencionando?
1: No, son jugadores actuales, me está diciendo, ¿verdad?
0: Sí.
1: Defensor, se llama Sinyambonga Nengesa.
0: Ok.
1: Y...
0: Hay un mediocampista muy bueno, se llama Sfefo, el Yaya le dice, ¿no? Él,
1: juega en Portugal, ¿verdad?
0: Sí, juega en Portugal. ¿Tú crees, mira, vamos a suponer, vienen 1, 2, 3, 4, 5 jugadores de Sudáfrica que vienen a jugar contra México. Uh-huh. ¿Por qué le podemos decir a Sudáfrica que son muy buenos si estos jugadores no están jugando? Juegan algunos en Inglaterra, pero juegan en equipos no tan vistos como, no sé, como el Arsenal, uh-huh, Barcelona, Bayern, Real Madrid, sí, Bayern.
1: Para llegar a un club así europeo, tienes que tener talento.
0: Ok.
1: ¿O ustedes qué opinan?
3: Sí, yo creo que para llegar a un club europeo tienen que tener talento. Exactamente como dijo Matías, porque para llegar a un club europeo tienes que tener nivel, porque en Europa no llega casi nadie, al menos que seas bueno. Estoy hablando de equipos de Latinoamérica. Para llegar a Europa, Europa es otro tipo de nivel. Uh-huh. Es un nivel más excesivo para llegar. Tienes que tener un nivel bueno para estar jugando. Como un jugador de Luis Palma, que es un jugador hondureño que juega en Europa ahorita y juega en el Lech Poznan de Polonia, creo.
0: ¿De dónde juega él? Digo, ¿de qué país es?
3: Es de Honduras, Luis Palma es de Honduras.
0: Ah, ok, ya te brincaste de Sudáfrica a Honduras.
3: No, pero está hablando de nivel de Europa. Como lo que dijo Matías. Uh-huh. De jugadores que juegan en Europa. Y para mí tienen que tener buen nivel para estar jugando en Europa.
1: Yo te voy a decir algo. Los jugadores extranjeros casi siempre son estrellas en equipo europeo.
0: Ok.
1: Un ejemplo, Samuel Eto'o.
0: Oh.
1: Es un jugadorazo también.
0: Para mí es una leyenda ese chavo, ¿no?
1: ¿Y de dónde es? De África.
0: De África.
1: De un país africano. O sea, no es europeo. Muy para mí, también Drogba.
3: Drogba es el que iba a decir yo también, Drogba. Que es nigeriano, creo que es negro. No.
1: Yaya Touré es otro. Yeye Okocha es otro. Hay muchos jugadores africanos que fueron estrellas en equipos europeos. Uh-huh. O sea, y hablando de África, Francia es toda África, es un equipo africano, en mi opinión. Uh-huh. Sí. Solo creo que hay 5 jugadores con nacionalidades europeas y de resto son africanos. Por ejemplo, Mbappé no es de África, Olise no es de África, Olise ni siquiera habla francés. O sea, no debería. Para mí, Francia debería llamarse Francia sin Francia, en mi opinión.
0: Francia sin Francia. Ok. Ahora, los jugadores mexicanos que militan en Europa, que están jugando allá, actualmente son 13. O sea, estamos hablando que Sudamérica.
1: 11.
0: Sudamérica. Sudáfrica tiene como 5 o 6 jugadores jugando, ¿no? En su selección. México que tiene 13, sí es un 11, pero todos son titulares.
3: No todos.
0: ¿no?
3: No, en mi opinión, no todo.
0: Aunque México ahorita está marcando un récord, ¿no? Histórico en los legendarios convocados por Javier Aguirre para esta Copa del Mundo, ¿no? Pues bueno, pero convocados en las ligas principales, Raúl Jiménez es uno, ¿no? Raúl Jiménez es uno.
1: Ah, sí, sí.
0: Sí, ok. Sí. Vámonos a una pausa y ahorita regresamos, ¿vale?
5: Auspiciadores, no le cambies, ya regresamos.

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0: Dentro del Área, son las 5:22 de la tarde y bueno, vámonos con más fútbol. Nos quedamos bueno, pues primeramente, bueno, déjame porque luego me regañan acá, me hablan por teléfono el director y me regaña, pero bueno, la línea en cabina 574-232-9725 y WhatsApp
2: 574-210-9871.
0: Ok, y la página web, por si no van escuchando en la radio por el carro,
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0: Y luego le dan clic a escúchanos y ahí pueden escuchar Sabor Latino en vivo. Y por supuesto, los lunes de 4 a 6 dentro del área, ¿verdad? Pues bueno, nos quedamos con...
2: Vamos a hablar un poco sobre los grupos del mundial y vamos a... Quiero dar nuestra... O sea, dar mi opinión de quién
0: son. A ver, dale.
2: Yo voy a empezar con el grupo A, que es México, Sudáfrica, Corea del Sur y República Checa.
0: Bien.
2: Para mí, el que va de primero va a ser o México o Corea del Sur, uno de esos dos. A menos, bueno, que vayan en empate. Creo que van en empate. Y de tercero va a ir Sudáfrica.
0: Sudáfrica tercero, México primero.
2: Primero o segundo.
0: O sea, ya depende de Corea del Sur.
2: Yo creo que van a empatar.
0: Entre Corea del Sur está, y México está el primero y segundo.
2: Yo creo que el partido de México-Corea del Sur van a empatar.
0: Ok, entonces pasa México y...
2: Sí, México.
0: México y y bueno, pasa México.
1: Bueno, en el grupo B está Canadá, Bosnia, Qatar y Suiza. Yo creo que ahí va a pasar Canadá o Suiza.
0: Ok.
1: Y el tercero yo creo que va a quedar Qatar.
0: Tercero en queda Qatar.
2: Bosnia va a ir cuarto.
1: Se va a cuarto, la verdad. Okay. Ahí va a pasar... De primero va a pasar Canadá o Suiza. Okay. Uno es otro.
0: Bien.
1: Carajo, Suiza.
0: Ok.
1: En el grupo C está Brasil, Marruecos, Haití y Escocia. En mi opinión, el primero va a ser Brasil. O sea, si no pasa primero en ese grupo.
0: Uh-huh. Oye, Haití, ¿cómo lo ves?
1: Haití.
0: Estamos hablando de los buenos, ¿no?
1: Sí, yo Haití.
0: Pero nomás les pregunto, yo Haití
1: no la veo tan bueno. Pues yo sí he visto Haití porque juegan la CONCACAF y pues Honduras de la CONCACAF. Entonces sí miro partidos así, pero Haití no creo que vaya a ser una revelación del grupo donde le toca a Brasil, Marruecos y Escocia. Okay. O sea, los tres primeros va a ser Brasil, Marruecos y Escocia. Haití se va a ir del mundial, en mi opinión, ¿verdad? Haití entró en ese mundial por otro país.
2: Recuerda que
1: no entró porque ellos quisieron. Otro país no ganó el juego.
0: Okay.
2: Recuerda que en este grupo solo pasan dos.
0: Dos.
2: En el grupo C.
0: Ajá.
1: Ah, sí, cierto. Perdón. Entonces va a ser Brasil y Marruecos los que van a pasar.
0: Morocco. Okay. Y grupo D.
2: En el grupo D va a estar Estados Unidos.
0: Vete. Ponte de pie cuando digas Estados Unidos.
1: Estados Unidos va a quedar de último.
0: Ah, ¿tú crees?
2: Estados Unidos, Paraguay, Australia y Turquía.
1: Segundo.
2: Que viene ganándole a Venezuela. Yo creo
0: Venezuela.
2: Que,
0: sí. ¿A poco Venezuela pasó?
1: No, amistoso.
0: amistoso. Bueno, ¿y qué más?
2: Yo creo que va a quedar Estados. No. Yo creo que va a quedar igual. Creo que estoy pensando igual.
0: ¿Australia?
2: Lo de México y Corea del Sur. Creo que va a quedar Estados Unidos y Turquía. Van a empatar en un partido. Y va a quedar
0: igual. Ok. Estamos en el grupo D.
2: Sí, sí.
0: Estados Unidos, Paraguay,
2: Australia y Turquía.
0: Y Turquía.
2: ¿Quién
0: va a quedar primero y segundo?
2: Estados Unidos, Turquía y Paraguay. Va a quedar así.
0: ¿Tú crees que Paraguay va a quedar?
2: Sí, Paraguay va a quedar.
0: Ok. ¿Tú crees que no trae nada mi equipo de Estados Unidos?
2: Va a quedar primero, estoy diciendo.
0: ¿Pero entonces?
2: Sí.
0: ¿Estás diciendo que Paraguay va a pasar?
2: De tercero.
0: Ah, ok. Bien. No, pues explícate, Matías.
2: Bueno, o sea... quedó, creo que... quinto en la eliminatoria de Latinoamérica.
0: Mm. Ok, grupo E.
1: Bueno, el grupo E está la poderísima Alemania.
0: Ah, no, ok.
1: El poderísimo Curazao. El poderísimo Costa de Marfil.
0: Y el poderísimo Japón, no me digas.
1: Y una de las mejores selecciones de Sudamérica, Ecuador.
0: Ecuador, ok, me confundí de grupo. Ecuador, ok.
1: Yo creo que aquí pasa Alemania, Ecuador y Curazao.
0: Primero, segundo y tercero. Así como lo dijiste.
1: Así como lo dije.
0: Así como lo dijiste. Mm-hmm. ¿Queda fuera quién?
2: Costa de Marfil.
1: Costa de Marfil.
2: Que viene ganándole a Francia 2-1.
0: ¡Ah, caray!
1: Bro, es Curazao. Curazao llegó a la Copa del Mundo pegándole al bus. ¡Pa, pa, pa! Curazao llega a la semifinal de la Copa del Mundo.
2: ¿A la semifinal?
1: A la semifinal, te lo juro que Curazao llega a la semifinal de la Copa del Mundo. Yo, al equipo que soporto, los dos equipos que soporto esta Copa del Mundo es Curazao y España.
2: Y a los que no soportan son los...
1: Curazao va a sorprender en esta Copa del Mundo. Va a sorprender al mundo.
0: ¿Tú crees?
1: Yo sé.
2: Va a sorprender. Te calveas y...
1: No, es que yo tampoco es que mi selección, si fuera mi selección sí, pero... Curazao va a sorprender. Le va a primer no sé cuándo juega, pero... Le va... O le gana a Alemania o empata contra Alemania. No, el primer partido es contra Alemania. Empata o le gana a Alemania. Le digo yo.
0: Bueno, queda sobre la mesa.
1: Es que le digo.
3: $100, que todo lo que dije se va a pagar.
1: Después okay,
0: vamos a hacer. ¿Quién fue el que me dijo que México, si pasaba a la semifinal o final, se rapaba?
1: Yo.
0: Tú, Armando.
1: Yo.
0: Ok. ¿Le tomamos la palabra o no?
1: Tómeme la palabra, hombre. Sí, yo sí. Me rapeo, o sea.
0: Ah, pero estamos hablando de
1: rapeo.
0: Rapeo.
1: ¿Qué me rapeo? Yo me calveo.
0: Te calveas. Oye, estamos hablando que México en la final. ¿Tú crees en
1: No, semifinal. Semifinal.
0: ¿Tú lo ves en la semifinal, México?
1: No, por eso que hice la apuesta.
2: No, México no lo miro ni en las octavos.
0: O sea, no pasa del quinto como siempre.
1: No pasa, exacto. ¿No?
0: ¿No?
1: 10 octavos quizás. Pero no llega a los octavos. México, muy buena selección, pero en la Copa del Mundo no sé qué le pasa, que no enseña.
3: México fuera de la CONCACAF no es nada. Es cierto.
0: México fuera de la CONCACAF. Fuera de la CONCACAF.
1: México contra
0: la Copa Oro.
1: Copa Oro.
3: México gana México todas las veces.
1: México, pero afuera de la Copa Oro y de la CONCACAF, México es nadie.
0: ¿Tú, Matías? México. ¿Lo ves en la semifinal?
1: Menos aquella vez que le ganó a Alemania.
0: Y
3: fue el único mundial que hicieron revelación.
0: Oye, ustedes vieron,
2: En 2014, ¿no fue? Que sí, perdieron contra Alemania. Contra Holanda.
0: Holanda y que no era penal.
1: Sí. Era penal.
2: No era penal.
0: Todos los mexicanos dicen que no era penal.
1: Bueno, también.
0: Es más, hasta hicieron piñatas, hicieron memes, hicieron de todo.
1: Yo creo que
2: Robin se tiró.
3: Hasta el mismo jugador en su momento dijo que no era penal.
1: Pues sí, pero yo le doy como que el high five a Robin porque, o sea, le ayudó a su país.
3: Robin,
1: o sea, yo daría eso por mi país.
2: Eso también lo entiendo.
1: O sea. Yo creo que
3: Neymar haría lo que sea por su país.
0: Oye, ¿nos quedamos en qué grupo?
1: En el grupo F. Nos quedamos en el grupo F. Está Países Bajos, Japón, Suecia y Túnez. Para mí va a pasar Países Bajos de primero, Japón de segundo y Suecia de tercero. Okay, así como...
0: Es Netherlands, ¿verdad? Es Japón... Va domingo, junio 14 a las 4 p.m., Japón contra Países Bajos.
2: Partidazo.
1: Lo va a ganar Países Bajos, pero va a ser un partidazo.
0: Ok. Y luego esa misma tarde, bueno, esa misma noche.
1: Ojo que la portería de los Países Bajos está muy insegura.
0: ¿Quién está portereando?
1: Un portero ahí bien joven, pero yo creo que está muy
0: bueno, insegura. Si estás diciendo eso es porque lo conoces.
1: No, tiene un nombre bien largo. algo así se llama. Verburgen.
3: Se llaman Barburgen.
1: Barburgen. La portería está muy insegura en Países Bajos.
2: Pero la defensa sí está
1: bien. Pero la portería está muy insegura.
2: Mira, la defensa es Mickey Van de Ven, Van Dijk,
1: Jean-Paul. Van Dijk que no ha perdido. Y Dumfries. Van Dijk que no ha perdido nada,
2: Dumfries.
1: Van Dijk todavía sigue.
2: El nuevo fichaje del Real Madrid. Y Van Dijk, creo que para.
1: De los que prometió Florentino Pérez a ganar sus elecciones. Dumfries con AT.
3: Eso es fácil.
1: Escúcheme que Virgil van Dijk no ha perdido.
0: ¿No?
1: Todavía le da.
0: Sí, eso
1: Van Dijk todavía. A la edad que tiene, todavía tiene potencial para jugar en la Premier.
0: Oye, vamos a hacer una pausita para mandar saludos, ¿no? Me están aquí preguntando que si podemos mandar saludos.
1: Claro.
0: Bueno, primero que nada, un saludo a a la señora Mayra que nos está escuchando.
2: Un saludo.
1: Saludo a la señora Mayra.
0: ¿Quién más? ¿Tienen saludos ustedes para mandar?
4: Yo saludo a mi mamá, que creo que ella me está escuchando.
0: A tu mamá y a tu abuelita.
4: Pues sí, porque ella me dijo que ella estará escuchando también.
2: Yo un saludo enorme a mis padres.
0: Ok, vámonos a una pausita rápido y ahorita regresamos.
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3: 5:34 de la tarde. Llámanos a cabina 574-232-9725 por WhatsApp.
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3: Y le van a dar clic a Escúchanos para poder que puedan, pues valga la redundancia, escucharnos en vivo. Bueno, nos quedamos en los grupos. ¿Qué grupo sigue?
4: El grupo G.
3: Grupo G.
4: Con Bélgica, Egipto, Irán y Nueva Zelanda.
0: Team Pain, bro.
3: Ok, Team otra Pain. Vez repítelo.
4: En el grupo G, Bélgica, Egipto, Irán y Nueva Zelanda.
3: Nos faltó. Ok, dale, sí, no, vamos bien, el grupo G. De ahí, ¿quiénes pasan para ti?
4: Para mí el primero obviamente va a ser Bélgica, después okay. Egipto y Irán.
0: ¿Irán?
4: Sí, Irán.
0: Bro, before real.
4: Irán.
0: Team Pay, bro. Team Pay va a ganar
4: a todos. No, Irán. Para mí Irán pasa. No. Bélgica Irán. Ganándole a todos, Egipto perdiendo contra Bélgica, ganándole a Irán y a Nueva Zelanda.
3: Ok.
0: Bro, Irán conoció el fútbol ayer, bro, por favor.
4: Irán ganándole a Nueva Zelanda. Y Nueva Zelanda perdiendo todos.
0: Nueva Zelanda va a pasar, bro. De primero. No, de primero tampoco.
4: ¿Con qué grupo vamos?
0: Bueno, estamos con el grupo H.
3: Espérate, antes de que empieces.
0: Ajá, ¿qué pasó?
3: Ponte de pie cuando digas España.
0: Ay, bro. ¡Viva Chile y viva España!
3: ¡Ole!
0: En el grupo H tenemos al poderismo selección favorita para la Copa del Mundo, España.
4: Eliminada la primera ronda.
0: Cabo Verde, Arabia Saudita y Uruguay. Yo creo que ahí pasa España, obviamente de primero. Uh-huh. Y de segundo pasa Uruguay. O Arabia Saudita.
3: No, uno de esos dos.
0: Uruguay va a pasar.
3: Pienso que Uruguay sería el segundo.
0: Yo
2: también sería lo más.
0: Yo me atrevo a decir que Uruguay va a pasar de primero.
3: A puras mordidas.
0: No, pero pasa.
4: Para mí el único jugador bueno es Valverde en Uruguay.
0: Bro, así tiene buena coordinación.
4: Coordinación, bro.
0: Bro, es que no has visto a Uruguay jugar, bro.
4: No, bro.
0: Exacto, yo sí, yo
4: no nadie. No juegan bien.
0: Uruguay. Bro, tiene al poderísimo Cavani que juega en Boca, bro.
3: Cavani. Boca.
4: Cavani no
0: pierde cada balón que toca.
4: No, Cavani.
0: Uruguay sin Suárez, la verdad que no es nada.
4: Bueno,
0: y eso no, ahí te estás pasando. Bueno, ¿Me banca o no me banca?
4: Sí, yo banco eso.
0: Va, ¿viste? ¿Y usted? ¿Me banca o no me banca? Sin Suárez, Uruguay no es nada.
3: Pienso que Uruguay no. A lo mejor queda en tercero. Segundo, dije segundo, ahorita, perdóname, segundo.
0: Segundo y rasando.
3: Segundo.
0: Bueno, recuerden mis palabras, Uruguay va a faltar. Segundo y tiene que
2: este otro equipo les tiene que ayudar.
4: Bueno, vamos con el siguiente grupo, uno de los grupos más fuertes, en mi opinión.
0: El a grupo, esa es L o I, no sé leer.
3: ¿Dónde dijo?
0: Un grupo I. Está.
3: H, L. Ahí, pues después del H. No, man. A ver, ¿dónde está el profesor Márquez?
0: Ayúden acá, que está. Este niño no le...
2: Déjenme hablar. Está Francia, Senegal, Irak y Noruega. Para mí está muy clarísimo.
0: Grupazo que va a pasar Senegal.
3: Bueno, me imagino que...
2: Va a pasar Francia y Noruega, así de fácil. Cualquiera de los dos puede quedar primero, pero los otros pueden pasar.
4: Yo creo que Noruega empata con Senegal.
3: Noruega con Senegal.
4: Uh-huh. Y el siguiente partido de Noruega contra Irak se va a definir por goles.
3: ¿Por penales?
4: No, por goles. Por, o sea, goles. Si Noruega marca.
0: Por el segundo lugar.
4: Si marca.
3: Ah, oh, ok.
4: Marca por el segundo lugar. Que Senegal pasa.
3: Que okay, sí, ok.
4: Que el grupo J, donde está el actual campeón: Argentina, Argelia, Austria y Jordania.
3: Ok,
4: para mí esto es Argentina.
3: Nada más Argentina.
4: Argentina, Austria y Argelia.
0: ¿Qué grupo más acomodable le pegó a Argentina?
4: Sí, medio rarito. El grupo que le tocó al actual campeón.
3: ¿Por qué crees?
0: No es algo nuevo. Aunque el 2022 tampoco le tocó un grupo tan. No le tocó un grupo tan fácil a Argentina a la Copa pasada.
3: No.
0: Le tocó a México, sí. Polonia, Arabia Saudita. Perdió con Arabia Saudita.
4: Sí.
0: Fue el único... Dos goles le metió a México, sí, sí. Por casi. Y Polonia, Messi perdió un penal. O sea, no le tocó un grupo cómo habla Argentina en la copa pasada. Esta copa sí le tocó un cupo más razonable.
3: Okay.
0: Ahora en el grupo K está Portugal, República
4: del Congo,
0: República del Congo, Uzbekistán, una de las selecciones de África o de dónde es.
4: No, es Europa, eso.
0: Asia. De Asia creo que va.
4: Ah, no, sí, Asia.
0: Y la poderísima subcampeona de la Copa América, Colombia.
4: Para mí Colombia va a ser la sorpresa del mundial.
0: La poderísima Colombia. Yo creo que ahí va a pasar.
4: Para mí va a ser tres selecciones que pueden ser la sorpresa de este mundial. El mundial pasado fue Marruecos. Para mí es Colombia, Noruega.
0: Y Honduras.
4: En Honduras ni siquiera fue al mundial, bro.
0: Bueno, yo creo que aquí va a pasar Portugal, primer lugar. Colombia, segundo. Y República del Congo, tercero. Uzbekistán, yo creo que...
4: Cuidado con República del Congo. Cuidado.
3: ¿Tú crees?
4: Sí.
3: Bueno.
4: Mire el 11 titular.
0: Nico, dime un jugador de República del Congo.
3: Ok, ¿qué grupo sigue?
2: El último grupo es el grupo L. Está Inglaterra, Croacia, Ghana y Panamá.
3: ¿Panamá tú cómo lo ves?
0: Panamá le ganamos en cuartos finales. ¿Quién son ellos?
2: Panamá
0: se creen mucho en CONCACAF.
4: ¿Dónde están ustedes?
0: Y no le ganan. Bro,
4: ¿dónde están?
0: ¿Viste
4: ustedes
0: el grupo de Panamá?
2: Bro, Panamá. Espérame, déjame hablar. Marijo, déjame hablar. Panamá, si no fuera la...
0: Es que yo digo una cosa que me...
2: Mira, Panamá tuvo el grupo más fácil para calificar a CONCACAF. En cuatro partidos de seis que hubo, Panamá estaba penúltimo en el grupo más fácil que le pudo haber tocado. Entonces Panamá en los últimos dos años, que Panamá ha sido la revelación de Centroamérica, en mi opinión, en los últimos dos años, que ha sido bueno, no digo que todos los pañamenos, de gente de Panamá,
4: Panamenos.
2: No digo que toda la gente de Panamá diga esto, pero muchos de ellos piensan que Panamá es la mejor selección de Centroamérica. Mentira. Que es mentira que la mejor selección de Centroamérica es Costa Rica y Honduras, uno de esos dos. Panamá en años luz va a ser mejor selección de Centroamérica.
3: ¿Por qué? Pero espérame.
2: Panamá nomás ha sido bueno los últimos tres años.
3: ¿Quiénes son las selecciones de Centroamérica?
2: Bueno, está Honduras, Costa Rica, Salvador, Belice, Nicaragua, Panamá, Haití, y también está, creo que
0: República Dominicana, Puerto Rico.
2: También porque también CONCACAF, Centroamérica es parte de CONCACAF. CONCACAF también tiene islas como Isla de Marfil, creo que se llama una, Isla República de
0: Curazao,
2: Francia,
0: Curazao, sí. En CONCACAF. Curazao pasó ahora por el mundo. Le estoy diciendo que Curazao es que Curazao va a sorprender. Pero como está yendo...
2: Para mí, en este grupo, Panamá va a quedar último. Va a pasar Francia, va a Francia, Inglaterra y Croacia.
3: Ok.
0: Panamá, ya me está pegando la este. Panamá, como dije Armando, se creen que son muchos en Centroamérica, pero la verdad, Panamá nunca le ha llegado ni a los pies, ni a Honduras, ni a Costa Rica. A nosotros en nuestro grupo. En nuestro grupo, para poder calificar a la Copa del Mundo, nos tocó, oigan, Haití, que calificó.
3: Okay.
0: Costa Rica, uh-huh, y Nicaragua.
3: Alright.
0: Selecciones que no, para el nivel de Centroamérica, no son difíciles de ganar. Panamá, un grupo muy fácil, que la verdad, si no calificaba Panamá ahí, sería la excepción de Centroamérica.
3: Okay.
0: Panamá, la gente de Panamá se creen que es... que es la selección más brillante de Centroamérica.
3: No vamos a pluralizar. Algunos probablemente sí, otros, por ejemplo, bueno, ahí tengo mucha familia que apoya a México y se quema los pies por México, pero eso no significa que México sea la mejor selección.
0: Pues sí, pero...
3: Hay gente que opina de Panamá, que opina que sí, otros que no, ¿no? O sea, es que pues mi selección, la verdad, no está muy bien y no. Pero otros que se quitan hasta la camiseta por la selección, ¿no?, de Panamá. Pero ellos creen, muchos, vamos a poner un 50-50, ¿no? Para no pluralizar. Ellos creen que Panamá es el mejor, pero si fuera el mejor, ¿dónde estuviera? No, o sea,
0: estuviera...
3: A ver, ¿cuántas ha llegado a semifinales, Copa del Mundo?
0: ¿Quién, Panamá? No. ¿Cuál? O sea, como le digo, Panamá, o sea, es como la primera Copa Mundial.
4: Buena selección. Panamá, buena selección.
0: Exacto.
4: Los últimos 3 años, muy buena selección. O sea, llegó creo que a una final contra México que la perdió. Pero para que... De ese día yo creo que los panameños le tuvieron mucha, pero mucha confianza a Panamá y decir que fueron, que es la mejor selección de Centroamérica. Uh-huh. Que la verdad es una mentira. O sea, ¿cómo van a decir que es la mejor selección si arriba de ellos está Costa Rica? Costa Rica es Keylor Navas, de que tiene un equipazo. Porque esta temporada pasada Costa Rica la verdad nada. También está pecho frío. Tiene un buen equipo, pero el ese entrenador que tuvieron no les ayudó en nada. Creo que fue la ruina de Costa Rica. Como nosotros, Renato Rueda, nuestro entrenador, muy buen entrenador, lo tuvimos como por 3 años, pero no los ayudó, no los ayudó en el sueño de la Copa Mundial. Tenemos buen equipo, tenemos jugadores que juegan en la liga, jugadores que echaron gol en la Champions League, jugadores que le echaron gol al Atlético de Madrid, jugadores que juegan en la MLS, jugadores que juegan en Colombia. Tenemos muy buenos jugadores, pero a veces no son los jugadores, a veces yo creo que son el cuerpo técnico del técnico, del entrenador. Como digo, tenemos buenos jugadores, pero a veces, como pasó con nuestro jugador Kevin Arriaga, que la verdad que yo tengo uno de mis jugadores favoritos de Honduras, que él se, creo que se enfocó más en su club, el Levante, de la liga, que él salvó a Levante de irse para segunda. Echó 2 golazos en las últimas jornadas para salvarlos. Muy buen jugador, pero creo que él se enfocó más en su club Levante que en la selección, que yo creo que la verdad ir a una Copa del Mundo debe ser más importante que tu propio club, para mí. Okay. Pero si estás convocado, si no estás convocado, pues importa en tu club.
3: Pues sí, mira, y te digo, me baso un poquito, no nada más porque México ha ganado, ¿cuántas copas de oro ha ganado México?
0: Como 8, 9, 10,
3: algo. Bueno, ¿cuántas copas ha ganado Estados Unidos? ¿Quién ha salido más campeón en la Copa de Oro?
0: Yo creo que México.
4: México.
3: Sí. ¿Y quién es el segundo lugar de la Copa de Oro que ha salido campeón?
0: Yo creo que ese sí que es lo iba a Estados Unidos.
4: Es Estados Unidos, sí,
3: ¿verdad? O sea, porque Estados Unidos, bueno, es que son de la Copa Oro son los dos únicos.
4: En mi opinión son los que compiten en esa Copa.
3: Sí.
4: Son los que compiten.
3: Está bien. Oye, nos faltan 4 minutitos para despedirnos, porque bueno, vamos a darle un poquito un poquito de información a la gente, ¿no? De acerca de los juegos que vienen, ¿no? El juego que viene, la inauguración, que ¿cómo ven? Yo veo muy muy apagado la Copa del Mundo en esta ocasión.
0: No era Estados como Unidos. Antes.
4: ¿Usted cree?
0: Es en Estados Unidos, no es un país que le lleve mucho al
3: pero vemos muchos hispanos.
0: Pues sí, pero tampoco, como le digo, no es un país que le...
3: Pero tú no has visto, por ejemplo, las Copas Oro, cuando juega México aquí en Estados Unidos. Oye, los estadios a reventar.
0: Pues sí, porque es México.
3: Por eso México. Te digo.
0: Hay muchos mexicanos en Estados Unidos.
4: Yo te voy a decir algo. En el Mundial, los estadios que van a estar full son los de Canadá y México.
3: Canadá y México,
4: sí.
3: Ok. Pues,
4: yo siento que por los tickets actualmente son demasiado caros, están muy caros. Uh-huh. Y yo estaba viendo información de eso y sí,
3: fíjate que sí, hubo un partido en Chicago,
4: Alemania Estados Unidos, sí,
3: Alemania Estados Unidos, el boleto más barato
4: que estaba arriba al lado de las luces.
3: A mero arriba ya, yo ahí, creo que...
4: Con un destornillador, si se apaga la luz y lo prende.
3: $300.
4: Sí, por...
3: ¿Tú pagarías $300 para estar a mero arriba?
4: No,
0: nunca.
3: ¿Cuánto costará ahora en la Copa del Mundo?
4: Ahí arriba, depende del partido. Por lo menos vamos a decirte Marruecos-Brasil. Ahí al frente cuesta $9,000 un ticket.
3: Así, hasta allá, hasta arriba.
4: No, al frente.
3: ¿Al frente?
4: Sí, al frente.
3: No, bueno, a mero arriba... Un Argentina-Francia.
4: Creo que ya $1,000 ya.
3: No, hasta más, ¿no? Pero digo
0: ni
3: yo...
0: Ni estar parado, ni sentado.
3: Si un amistoso está de esa manera, el precio de esa magnitud, ¿tú crees que está muy llamativo ir a la Copa del Mundo?
0: No.
3: O sea, ¿dónde nos dejan a nosotros como los...
4: Le
3: los...
4: quita esa emoción. Le quita ese como ese, esa vaina, esa cosa bonita del fútbol.
3: ¿Verdad?
4: Sí, porque estás pagando para tu deporte favorito. Uh-huh. Apoyar tu nación, o sea...
3: Ahora, hay mucha gente que se...
4: Los paga.
3: Los paga y yo creo que ahorra los 4 años que se espera para poder ver a tu selección jugar en la Copa del Mundo. Y ahorra y los paga, ¿no? Pero...
4: Y hay gente de Europa que se ahorra el viaje del avión. Uh-huh. El hotel. O sea, no es... Para mí no es fácil eso. Ya es demasiada plata para un partido.
3: ¿Verdad? Pero bueno, así están las cosas. México solamente tiene que 3 estadios. Uh-huh. donde va a haber mundial. Estados Unidos, ¿cuántos estadios hay? Pues es la mayoría, ¿no?
2: Sí, la mayoría.
4: Creo que ya van...
2: Y la mayoría de estadios 9, son estadios, ¿no?, de fútbol americano.
4: Sí.
3: No, pues es que imagínate, estamos hablando... Imagínate el estadio de los Cowboys.
2: Y algunos creo que son de béisbol.

0: la capacidad de poder pagar 9,000, $10,000 para poder estar a tan siquiera media zona de gol. Pues ni modo, verlo desde casa, ¿no?
1: Claro. Yo me tocó verlo de casa.
0: Pues nos toca, ¿no? Nos toca verlo de casa, pero imagínate que, bueno, que
1: ¿quién
0: llegue.
1: Sabe? ¿Quién sabe?
0: Que llegue una persona carismática que nos diga, hey, aquí está un boleto para que vayas a ver a cualquier selección, hombre. Nomás es estar en el. Ahora también, no creo que todos los boletos vayan a valer lo mismo, ¿no?
1: No.
0: El asunto aquí es que nos va, podemos tener la oportunidad de ir a ver a una selección. Lo importante es vivir la experiencia como Copa del Mundo.
1: Claro.
0: ¿Verdad? Y pues bueno, invitamos a toda la gente que nos escucha. Por favor, llámenos, no duden en marcarnos al 574-232-9725, es la línea en cabina.
1: Y en WhatsApp es 574-210-9871.
2: ¿Y en internet, verdad?
0: En página web.
2: En página web es radiosaborlatino.org.
0: ORG, y le damos al clic de escúchanos. ¿Verdad? Y nos puedes estar sintonizando en vivo desde la página web o en tu carro. ¿En qué estación? 93.5 FM. Ok, pues bueno, muchachos, se nos acabó el tiempo. Le damos las gracias a Félix, que nos está escuchando. Félix Márquez, muchas gracias, porque pues, sabemos que sin él no hubiéramos tenido este espacio para poder platicar, poder discutir, poder hasta debatir, ¿no? En este tiempo. Pero bueno, lo bueno es de que tenemos este espacio para eso. Y bueno, pues muchas gracias y nos despedimos. Armando, gracias.
2: Gracias, de nada.
0: Matías.
2: Está distraído,
1: perdón. Muchas gracias por escucharnos.
2: Muchas gracias por escucharnos.
0: Mauricio.
2: Y escúchenos este siguiente lunes. Tenga buenísimo día.
0: Que tenga un buenísimo día y un buenísimo inicio de semana.
2: Todo mucha agua para calor.
0: Así es. No. Nos vemos hasta la próxima. Bueno, nos escuchamos hasta la próxima.
2: Adiós.
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Escuchando Alarma, la de tos de esta banda mítica de los principios del rock en español. Bueno, no de los principios, básicamente de los noventas, Café Tacuba, una excelente banda, excelentes músicos, buen vocalista. Y lo mejor que nos ha dejado Café Tacuba, su disco Re, Obi, que Re es uno de los mejores discos de Café Tacuba, recomendado. Por otra parte también, pues los músicos han hecho ahorita mucho trabajito por fuera y uno de ellos es Meme del Real. Si tienen chance, váyanse a Spotify después de mi programa, por supuesto, y escúchenlo. Mientras tanto, alarma. Aquellos que han estado en Ciudad de México conocen este diario populista de noticia amarillenta, más amarilla que los Simpson, así es, más amarilla que los cables USB que utilizamos para conectar aquí el equipo, más amarilla que se me acabaron las ideas, ustedes díganme qué más ideas pueden tener, pero sí, este era como una revista que salía semanalmente en la cual salían las noticias más amarillistas de la Ciudad de México principalmente, también salían de los alrededores, pero entre las noticias que podíamos encontrarnos ahí en este alarma, salió la Mataviejitas, salió cuando no se me ocurre, salió cuando metieron esta muchacha la de la canción. Y los cafetos que siempre han sido crudeza ante la política y ante la social de, sobre todo, Ciudad de México, el Estado de México y el resto, por supuesto, del país, le dedicaron esta bonita rola. Una pistola.

0: Esos diarios sensacionalistas que nos enseñaban el México que el gobierno no nos quería mostrar, que sacaban las noticias, que sí, demasiado exageradas, pero que nadie más conocía. Si tú o tu vecina o tu vecino o tu compadre salía en esa revista, los medios internacionales te conocían porque estabas en Alarma, aunque Alarma era nada más de pues comercio en el centro del país. Créanme que había copias para todo. No sé si sigue vigente, lo voy a investigar y ahí les paso el dato para que también se sigan echando un chisme. Ustedes lo pueden ubicar más o menos como el 574 Noisy Neighbors, algo más o menos así.
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0: Bueno, bandita, pues ahora sí, ya doy la bienvenida. Yo soy el 3, bienvenidos a este su programa Planeta Rock, el mejor programa de música de rock en español de todo el estado de Indiana. Y quien diga lo contrario, ahorita salgas aquí afuera, nos echamos un tiro. Es cierto, bandita, siempre un gusto saludarlos, soy el 3. ¿Y qué tal con los muchachos del programa que estaban ahorita? Estos muchachos son unos expertos en fútbol, Yo la verdad que soy todo lo contrario. A mí pregúntenme de fútbol y yo les voy a decir que Messi juega en el Panathinaikos, o bueno, no conozco ningún equipo de fútbol, sinceramente. Messi juega en las Chivas, así es, Messi juega en las Chivas. Quedaron campeones con un gol ahí que le dio el Chicharito. Ya, perdón, yo sé que ya hasta acá me silbaron los oídos de las mentadas que me aventaron, pero no se preocupen, conmigo no van a escuchar nada de fútbol. Para eso están los muchachos del programa Detrás de Cancha. Y pues ahí los pueden escuchar todos los lunes de 4 a 6 de la tarde dentro del área, perdón, ya lo tenía que haber anotado aquí. El programa se llama Dentro del Área, así es, Dentro del Área, y ellos son expertos en fútbol, soccer. Ahorita con lo del mundial, atentos porque estos muchachos nos van a traer las mejores noticias, las mejores estadísticas y por supuesto también nos van a decir ¿quién mete más canastas? Así es, ¿quién anota más touchdowns? Un saludo para los muchachos, sé que me van escuchando ahorita ahí en el radio. Ya me van a ir conociendo. Ustedes son nuevos aquí en la radio y ya saben, el 3 es puro cotorreo. Y mi gente sabe también, todos los que me están escuchando, que aquí es puro venir a cotorrear, venir a pasárnosla chido. ¿Saben qué? Hoy traigo ganas de poner cancioncitas, así que si quieren que les mande una canción, les paso nuestro teléfono de cabina, es el 574-232-9725. Repito, 574-232-9725. Y también nos pueden mandar un mensajito de WhatsApp al 574-210-9871. También no olviden buscarnos en Instagram, siempre contigo 93.5 FM. Sí, si tienen duda, les vuelvo a repetir el teléfono de cabina 574-232-9725. El WhatsApp, apúntele bien, 574-210-9871. Y también pueden mandarnos ahorita un mensajito. Yo tengo aquí el Instagram de la cabina abierto. Es arroba, bueno, nada más ahí se van al buscador, le van a poner siempre contigo 93.5 FM, siempre contigo 93.5 FM, que es ahora sí que nuestro eslogan, porque Radio Sabor Latino siempre contigo. Me quedan bonitos, ¿verdad? Bueno, banda, yo voy a estar aquí pendiente. Si quieren una canción, hoy ando tan de buenas que si me piden una de Maná, sí la voy a poner. Así que aproveche, llévele. Maná no es rock, pero si quieren una, se las pongo. Una de Maná. Es más, les voy a poner ahorita la canción que más odio, la que más gorda me cae, Mariposa Traicionera. Esa me cae ahí. Bien chido. Ahorita se las ponemos. Ahí nada más porque yo sé que muchos de los que nos escuchan, que nos aventamos por ahí unos tiros de vez en cuando, saben que Maná no es rock, pero que de todos modos aquí les damos gusto. ¿Sale? Estamos escuchando Los Bunkers. Bueno, aquí de fondo tenemos a Los Bunkers y esta roleta que me encanta, Si Estás Pensando Mal de Mí. Pero bueno, el programa continúa. Nos vamos a ir ahorita en unos segunditos más. Hay unos anuncios, información importante, pare oreja, porque aquí puede haber algo que le interese a usted. Así que pare oreja y regresamos. Soy el 3 y esto es Planeta Rock.
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1: Regresa el John Cusack del rap, acompañado en el beat del señor John Cusack a Danny Blackbones, haciendo otra historia de amor. Ya saben, es solo otra canción de amor.
2: No, no es cierto, es dura. Ya ni siquiera quiero cantar la de Fresa, güey.

En México, antes de la llegada de los españoles, la forma más importante de comerciar eran los tianguis, a los que venía la gente a vender sus cosechas, frutas y todo lo que producían. Esos mercados al aire libre, los que todavía se llevan a cabo al estilo original, han evolucionado en nombre y forma. Así, tenemos hoy en día los mercados sobre ruedas y en Estados Unidos los flea markets o pulgas. Y más cerca de nosotros, los farmers markets, que, como la tradición es que sean al aire libre, por aquí solo ocurren durante

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0: se mete el 3 entre las canciones y es momento de que hablemos, gente. Así es momento de que sepan las noticias, lo nuevo, lo que viene, lo que estamos haciendo aquí en Radio Sabor Latino. Como ustedes se habrán dado cuenta, y si es que no, desde una vez les digo que ya tenemos cerca de mes y medio, 2 meses aquí en nuestra nueva casa. Estamos en la calle Jefferson, esquina con Main, en el edificio de la SB22, de la televisora que está aquí justo enfrente del ayuntamiento, que nos abrieron las puertas de su casa y nos dijeron ese gran famoso y fabuloso dicho que nosotros los mexicanos somos famosísimos por ello, que es: mi casa es tu casa. Así es, estamos aquí con ellos. Nosotros tenemos nuestra propia oficina aquí en el edificio y estamos muy contentos porque en el edificio anterior ya estábamos sufriendo algunas cositas de que fallaba el aire o de que se empezó a caer de un lado. Gracias a Dios, a nosotros en ningún momento pasamos por ninguno así de que se nos cayó el techo, nada de eso. Nosotros estábamos en el mejor lugar, yo creo, de ahí, sino en un buenísimo lugar. El edificio sigue estando de pie. Ustedes no se preocupen, no dejen de preocuparse, como dicen por ahí. Pero estamos contentos que estamos en este momento aquí en nuestro nuevo domicilio, nuestra nueva casa. Y entre todo eso también les decimos que estamos pues atentos a nuestro TikTok de Radio Sabor Latino, que es sabor.latino89. ¿Por qué está así? Porque ya había otro Sabor Latino. Porque nosotros no ganamos el nombre, entonces vamos a estarlo peleando, pero ahorita es sabor.latino89. Y pues tenemos programas nuevos, nuevas alineaciones. Empezamos pues los muchachos dentro del área. Están todos los lunes de 4 a 6 de la tarde. Y la neta es que yo venía escuchándolos y bueno, vengo aprendiendo ahí un poquito de fútbol. Ya por fin entendí que Cristiano Ronaldo no jugaba en el Barcelona, que es de Portugal. Y si... dicen, y si las teorías de conspiraciones son reales, ellos van a quedar campeones. Nah, no es cierto. ¿Ustedes qué creen? ¿Ustedes tienen teorías de conspiración? Ah, por ahí hay muchas. Supuestamente dicen que México este año va a llegar a, ahora sí, va a pasar a cuartos de final. Vamos a jugar más allá del quinto partido, señoras y señores. Bueno, los mexicanos. Estados Unidos, la verdad, no sé cómo anda en fútbol. Ustedes podrán saber mejor.
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0: Y entre otras noticias también, pues les recuerdo que el viernes están las muchachonas por aquí. Está la comadre Vanessa de las 5 a 6 de la tarde. Luego llegan las muchachonas de después de clases, que esas se avientan un cotorreo bien chido. Luego el sabadito tenemos a Carlos Martínez a las 8 de la mañana. Luego a las 10 vienen unos muchachos que son, vienen a hablarnos un poquito sobre su religión. Bueno, no tanto sobre su religión, sino sobre una mejor manera de vivir la vida. Sí, simplemente, veámoslo así. Luego viene la comadre Vero a las 12 del mediodía con el Tianguis Sabatino, ese programa que ya es institución aquí en Sabor Latino. Después de la comadre Vero viene don Jorge con las variables de 1 a 2 y de 2 a 3 don Palomino con las norteñas más chavochas para echar la chevecha. tardes norteñas con el Palomito, don Palomino, el señor Palomo para todos nosotros. Sí, el señor dice que toda la vida quiso estar haciendo radio, un programa de radio, y nosotros le abrimos las puertas y él está aquí contento. Viene cada que está haciendo su programa, si vieron con qué gusto lo hace. La verdad es que escuchen las canciones que tiene, y sobre todo el señor tiene muy buena actitud y aprender y echarle aquí ganas. Radio Sabor Latino, nos esmeramos también por incluir a más personas de nuestra comunidad. Después viene el señor Félix Márquez, Don Tardes Tropicales, todos los sábados de 3 a 5 está ahorita Don Félix Márquez y su programa Tardes Tropicales. Por ahí estábamos hablando de hacer, de que se iba a hacer otro programa los sábados después del de Félix por las tardes, pero no sé en qué va, no me han pasado a mí el memorándum, así que si en cuanto les tenga noticias les digo. Y también está ¿quién más? No sé, se me está yendo. Dejen, voy a ir por la libreta donde tenemos todo el show. Porque sí, se me están pasando. Mientras tanto les digo, miren, nuestros teléfonos. Miren, ya se me salió acá mis raíces originarias. Nuestros números en cabina, el número de línea en cabina, si quieren marcarme aquí para saludarme, para pedirme una canción. Podemos hacer saluditos románticos. Quieren hablarle a alguien para hacerle una broma también, yo jalo. Nada más que si me empiezo a reír, pues lo siento, tengo la risa muy sencilla. El número de cabina es el 574-232-9725. Les repito, 574-232-9725. Y también tenemos en el WhatsApp 574-210-9871. Mándenos un mensajito. 574-210-9871. Y como les dije, nos pueden buscar en TikTok en sabor.latino89. Y en Instagram estamos como siempre contigo 93.5 FM. En Facebook también nos pueden encontrar como Sabor Latino South Bend. Y ahí estamos participando. De vez en cuando que nos invitan a algún evento con alguno de nuestros patrocinadores, para ahí hacemos lives, para que nos saluden también por ahí. Y pues siempre es un gustazo tenerlos por aquí en cabina y en las redes sociales. Yo los dejo, me voy con unos pequeños anuncios de nuestros patrocinadores y regreso en un segundo.
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1: El peatón no es un tope, es un ser humano, amigo del pecero. Maneje con precaución. Estás en Radio Molotov y esto es Me Convierto en Marciano de los Misfits.
2: Y esta rolita va para todos aquellos que nos gusta la cumbia, cumbia mexicana, cumbia de feña, cumbia chilanga.

0: casi cualquier cosa.
1: Y así es como estamos en nuestra segunda hora. Esto es Planeta Rock. ¿Qué onda, banda? ¿No pensaron que tal vez seguir aquí? Pues aquí sigue el 3. Y pues hace ratito les puse Mariposa Traicionera, que es una canción tan fea. Es que sí, no manches, o sea, nada más analicen un poquito lo que dice la canción. Dice, habla de una mujer de cascos ligeros que se la pasa acá ofreciéndose a toda la banda. Y pues, muy chido por ella y su decisión, ¿no? Pero pues tampoco no está chido que estos de Maná chismosos vayan a andar diciendo, mira, fulanita acá le... Ya saben. Bueno, a mí no me gusta esa canción. Será porque cuando salió esa canción, yo tenía por allá en aquellos ayeres de mi juventud, de mi juventud hermosa, cuando tendría, ¿qué? Quizás como unos 13, 14 años. Andaba atrás de una muchachita y ella como la mariposa traicionera, con todos menos conmigo. Qué triste. Pero después... Después las cosas siguieron igual, no es cierto, nada, ya, ¿qué les cuento? Pues ya voy a cumplir casi 21 años de feliz matrimonio. Y pues si quieren consejos de matrimonio, no me los pidan a mí, yo nada más me dejo llevar. No, hay que cuidar mucho a usted, señor panzón, señora bonita, cuídense mucho, porque eso de andar cambiando de pareja no es como cambiar de calcetines. O sea, igual apesta, pero no es lo mismo. Y yo creo que lo mejor que podemos hacer es seguir cultivando el cariño, el amor que se tiene a la pareja como cuando nos conocimos. No hay que dejar que el enamoramiento desaparezca, hay que seguir enamorando a diario. Hay una frase muy bonita que viene desde Platón. No, ahí se me fue el nombre, pero es más o menos por allá, un compadre de Platón que le dijo: un hombre no puede bañarse dos veces en el mismo río. Y es que ni será el mismo hombre, ni será el mismo río. Porque el río, ustedes saben que lleva corriente, el agua se va moviendo, no siempre es la misma molécula de agua que nos está mojando. Siempre va a ser una gota diferente. Igual nosotros entramos al agua secos y salimos mojados, ¿correcto? Entonces es una frase muy simple para explicar algo tan tan difícil de explicar, ¿no? Ya se me ponen las palabras ahorita. Pero es igual, nosotros, por ejemplo, vamos a decir, ¿ustedes nunca habían escuchado una canción de Molotov? Que fuera cumbia. Y ahorita se dan cuenta de que escucharon una canción de Molotov que es cumbia y suena bien. Entonces, después de este momento, ustedes no volverán a ser los mismos porque verán a Molotov con otros ojos. O no, quizás no, pero quizás sí. Igual cuando nosotros conocemos a una persona, no volvemos a ser la misma persona antes de conocer a esa persona. Después de eso somos diferentes, porque puede ser que hayamos conocido una persona que nos llenó el ojo, o puede ser que hayamos conocido una persona que no nos lo llenó, pero simplemente no volvemos a ser los mismos.
2: Radio Molotov. Si usted regreso. Es un inmigrante indocumentado, le hago estas recomendaciones de mi propia persona. No cometa ningún error que le permita a un policía llevarlo a la cárcel. 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Obedezca los límites de velocidad. 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
1: Llegó la hora del metal, señores. ¡Súbele!

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1: Ya, para los que decían que en mi programa no poníamos metal últimamente, sí, me estoy poniendo medio ñoño con tanto pop, pero les voy a dejar unas buenas rolitas. Viene algo de Héroes del Silencio, Aterciopelados, Panteón Rococó, DLD más adelantito, otra de Caifanes, después de la primera hora ponemos una segunda. Y pues bueno, yo me voy porque tengo tarea que hacer en mi casita, pero no me voy sin antes decirles que muchas gracias, muchos thank yous por permitirme estar una semana más aquí en sus oídos. Un saludo para todas las personas que por ahí a veces que me los encuentro en la calle y me saludan. Se siente raro, no me había pasado antes. A veces me dicen, ¿usted es el 3? Sí, soy el 3. Ah, yo lo escucho. Muchas gracias. Gracias por escucharme, gracias por saludarme, por darme su reconocimiento que escuchan este programa. Si usted me ve en la calle, hágalo. La verdad siento bien bonito y me motivo a seguirlo haciendo. Así que por ahí salúdenme. Si quieren abrazarme, abrácenme también, no pasa nada. No me pegan agruras en mi casa, no pasa nada. Usted abráceme, salúdeme, quiéranme mucho. Oílo. Bandita, siempre es un placer, un gusto, es un honor estar en sus oídos cada lunes. Y pues bueno, nos estamos escuchando la próxima semana. Mañana, para quien tenga chance, vamos a estar en un desfile. ¿En dónde? A ver, espérenme, ese sí les doy la noticia. Mientras tenemos aquí a Hello Seahorse de fondo, con mi novia Denise Gutiérrez y esta rolita que se llama Bestia. Ok, el desfile será en Bremen, el desfile mañana a las 6 de la tarde, para quien quiera ir, quien pueda. Ahí los esperamos. Si quieren acompañar al carrito de Radio Sabor Latino, también va a ser un gustazo tenerlos por ahí. Así que bueno, bandita, yo me despido. Les voy a decir, como les digo a mi grupo de amigos de WhatsApp de la secundaria, bigotitos y pantuflitas. Esto fue todo por hoy. Soy el 3. Nos vemos la siguiente semana. Nos escuchamos aquí en Radio Sabor Latino. Hasta la próxima. Y como siempre, les mando un beso donde lo quieran. Cuídense, banda. Los quiero. Bye.

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